0: Buena, todo el mundo.
1: Vamos a avanzar ahora.
0: A mi colonia.
2: Ay, mi colonia.